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0: 9 de la noche y 56 minutos.
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1: De la noche y 2 minutos. ¡Súbele!

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1: De la noche y 21 minutos. ¡Súbele!

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0: la noche y 22 minutos.
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0: de la noche y 41 minutos.
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1: Las 12:44.
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1: La 1:01.

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1: La 1:22.
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1: De la mañana y 2 minutos.

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1: Cuatro de la mañana y 22 minutos.
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0: 5 de la mañana y 3 minutos.
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0: 5 de la mañana y 40 minutos.
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3: Seis y 31 minutos. ¡Súbele!

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Hola, hola, hola, hola, hola, hola, hola, hola, hola, hola, hola. Buenos días, buenos días, buenos días, buenos días, buenos días, buenos días. Aquí estamos una vez más para compartir con toda la audiencia a través de los 88.4. La Caliente te saluda a esta hora de buenos días. Levántate. Magazine de la mañana a esta hora de 6:30, 8:30. Mi nombre es Ferney Cerón, quien les acompaña a esta hora cuando llueve en muchas regiones del país, en el departamento del Cauca, Nariño, en todo el occidente, sur-occidente de Colombia, llueve. Llueve, pero agüita, ¿no? Buenos días. Caballero, buenos días, mi señora. Llueve agüita, ¿no, maridos? Hola, buenos días, ¿cómo amanecen? ¿Cómo estamos? A toda la gente a esta hora, que todo el equipo de trabajo del Magazine de la Mañana, le damos la bienvenida. Hoy 6:33 minutos ya de la mañana, 6:33. Una vez más, dando gracias a Dios por este maravilloso día, hoy ya primero de octubre. Gracias a Dios por haber terminado mes de septiembre. Para muchos, gracias Dios por todos los logros obtenidos durante este mes de septiembre. Iniciamos hoy un nuevo día, un nuevo mes. Gracias por permitirnos darnos la vida para continuar nuestro proceso, nuestro proyecto de vida. Dando gracias a Dios por todas las maravillas, todo lo que Dios hace por cada uno de nosotros, por cada una de las familias. Importante resaltar todo acción, todo trabajo que realizamos y que Dios está ahí proveyéndonos mucha sabiduría para podernos direccionar de buena manera. Gracias Dios. Hoy quiero compartirles un mensaje maravilloso del libro de Eclesiastés. Eclesiastés, capítulo 5, versículo del 15 al 17. A veces estamos aferrados tanto de lo material. Estamos en una época del consumismo, de la parte material. Y hemos dejado a un lado la parte espiritual, la parte de Dios, porque lo más importante son las cosas de Dios. Eso es lo primero que debemos nosotros como seres humanos tener en cuenta. Primero está Dios, después lo demás. En el libro de Eclesiastés, capítulo 5, 15, 17, nos enseña: nada trajimos al nacer y nada nos llevamos al morir. La gente trabaja duro para conseguir cosas, pero cuando mueres no puedes llevarse absolutamente nada. Eso es muy triste. Uno se va del mundo de la misma forma en que llegó. Entonces, ¿qué saca uno de su intento de atrapar el viento? Solo consigue días llenos de tristeza y dolor. Al final, queda uno frustrado, enfermo y enojado. Eran las consecuencias que acarrea el ser humano cuando nuestra mentalidad, nuestra visión es lo material. Estamos enfocados en esa parte de cuerpo. Cosas inertes en algún momento tienen su vida útil. Pero nada nos llevamos. A veces nos olvidamos de la parte de Dios. Perdemos el horizonte, perdemos la dirección por estas cosas que hoy en día nos agobian. Pero Dios nos invita a encarrilarnos. Dios nos invita que nosotros como seres humanos tenemos un inicio
y también tenemos un fin. Nada es eterno, en lo absoluto. Todo se acaba. Nosotros como seres humanos tenemos una vida. Llega un momento en que ya no existimos en la tierra. Así que la invitación es: no nos aferremos a la parte material. Hoy en día hay muchas discordias, muchas empatías y apatías. En este caso, somos apáticos hacia la parte de Dios, porque hoy en día estamos buscando la manera de poder conseguir cosas, dinero, cosas materiales, para mostrarle al mundo, para mostrarle a la sociedad de que tengo poder, pero tengo un poder económico. De ahí que vienen muchas situaciones o se desenlazan muchas situaciones adversas cuando sucede esto, porque te desencarrilas totalmente. Llegan momentos en los cuales Dios te pone a prueba. Y quizás así haces caso omiso. ¿Por qué? Porque estás aferrado a lo material. Y no debe ser de esa manera. Porque como lo dice en el libro, en la enseñanza, eso es triste. Uno se va del mundo de la misma manera o de la misma forma en que llegó. Imagínate, nacemos niños, nacemos absolutamente sin nada. Y de la misma manera nos vamos. Sin acarrear los bienes o los teneres. Al contrario, cuando tú te has direccionado a la parte de Dios, haciendo el bien a los demás, el compartir, el amar al prójimo, el ayudar. A veces somos tan personas tan indiferentes que no nos preocupa sentimiento, la situación de la otra persona. Incluso desde la misma familia se ven esos momentos diferenciales. Hoy en día se ven muchas situaciones adversas con respecto a la parte material. Así que la invitación, no nos dejemos llevar por los bienes, por el dinero, por lo material, y que eso me hace mucha más persona. No, económicamente lo puedes demostrar, pero de lo contrario, ante la sociedad recibes muchas críticas desalentadoras. Cada quien nos llevamos una imagen día a día. Qué mejor tener una buena imagen ante la sociedad, de ser una persona útil a la sociedad, una persona buena. Dios lo dice, buena. Pero como dice la misma palabra, Dios es el único bueno en el mundo, en la tierra, en el universo, porque nosotros como seres humanos actuamos mal, actuamos de una manera adversa. Así que no nos enfoquemos en lo material. Tenemos que tener una correlación de lo uno con lo otro. Porque por más que usted quiera acaparar riqueza, llega el momento en que

Dios por este maravilloso día, por la lluvia, por todas las bendiciones, por todo lo que nos provees. Gracias Dios por este medio por el cual nosotros llevamos a través de esta programación de la mañana el mensaje, la palabra, para darnos aliento, esperanza, orientación, comprender un poco de la palabra. Es la que nos guía, la que nos enseña, la que nos hace cambiar de mentalidad, de acción. Gracias Dios por todo lo que vamos a hacer en este día, por todas las actividades. Y que Dios nos bendiga, que Dios esté siempre de la mano de cada uno de nosotros. En este día primero de octubre, iniciamos octubre, y que nos vaya muy bien. Gracias Dios y muchas bendiciones.

0: Avanzamos ya en esta mañana, 6:49 minutos de la mañana, 6:49. Estamos en la Magazine de la Mañana. Levántate. Levántate, levántate, que ya es hora de levantarse. Y usted sigue roncando, caballero, ¿ah? La gente todavía ronca, ¿ah? Ah, ¿se acuerda usted cuando roncaba? Usted como que no. Ay, Dios mío bendito.
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0: Le ponen ahí el despertador, le ponen una sirena, levántate. Le ponen el gallo, también canta el gallito. Y nada que se levanta. A ver,
2: vamos, vamos, vamos.
0: A esa hora continuamos a través del Magazine de la Mañana. Levántate. A través de la caliente 88.4, a esa hora nos vamos con el pico y placa. Estado del tiempo. ¿Qué ha pasado? ¿Cómo está? ¿Está lloviendo? ¿Por allá llueve o no llueve? En el norte, en el centro, en el sur, en el oriente, en el occidente del departamento del Cauca llueve. En Colombia llueve a esa hora.
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0: Bueno, por supuesto, temperatura para el municipio de Páez hoy 16 grados centígrados, precipitaciones del 72% y una humedad del 86%. En el municipio de Inzá, hoy 17 grados centígrados, precipitación del 40%, humedad del 83%. Ahí en el municipio de La Plata, Huila, está calientico, 23 grados centígrados, precipitaciones del 38% y una humedad del 74%. De igual manera, ha bajado la temperatura en Popayán. Ha bajado la temperatura por las lluvias. Ya lloviendo, qué rico, ¿ah? ¿Eh? La agüita. Para Popayán, la ciudad blanca de Colombia, 23 grados centígrados. Precipitaciones del 65% y una humedad del 81%. Estado del tiempo. ¿Por allá llueve? Caballero, ¿llueve o no llueve, ah? ¿Eh? Pues nos moja, usted no sabe, está dentro de la cabina de sonido de la emisora, ¿sí o no? Está dentro ahí de los estudios. Así que está abrigadito, ¿sí o no? Mucha gente del campo, a esa hora también la gente del campo que le toca de esperar, ¿sí o no? Arruchaditos ahí todavía porque imposible levantarse a trabajar cuando llueve. Pico y placa a esta hora en el Magazine de la Mañana, 6:51.
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0: Por supuesto, en el programa Levántate a esta hora de la mañana le informamos el pico y placa para la gente que va en su carro particular o en su motocicleta. O también la gente que está ahí en la ciudad de Popayán escuchando la emisora La Caliente 88.4. Esta es la emisora que te prende, la mejor. A esta hora de la mañana, Magazine de la Mañana, Levántate. Pico y placa para el día de hoy. Placas terminadas en 5-6. Para el transporte de carga menor a 1500 kilogramos, atentos los que van ahí en su vehículo, en su jurgón, en su tractomula. Hoy termina placa en 9. Para el día de hoy, 9. Recordemos que el pico y placa va de 7 de la mañana hasta las 8 de la noche. Todo el día. Todo el día. Sí, señor, todo el día. Así que hay que tener mucho cuidado con este tema porque propicio a que le coloquen algún comparendo. ¿Sí o no? Hay que acatar la norma. Porque acá el caballero debe un poco en cuestiones de... ¿Sí o no? Ah, bueno, usted debe bastantes multas, comparendos, porque usted ha infringido la ley. Hay que dar ejemplo, señor. Primero hay que pagar. Él le se ríe. ¿Qué cuento? Dice, yo me pongo a pagar ahorita. Vamos para temporada y tenemos que comprar los regalitos. A esta hora, sí, señor. Las 6:53 minutos de la mañana, 6:53. Bienvenidas y bienvenidos. Buenos días para toda la gente. Hola, buenos días. ¿Cómo amanecen? ¿Cómo vamos? Para las amas de casa que se levantan desde las 4 o 5 de la mañana a prepararle el cafecito bien rico, el café caucano. Con esa delicia, con ese aroma, con ese sabor, con esa esencia de nuestra tierra y del departamento del Cauca. 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A esta hora unos huevitos revuelticos, un pancito bien rico y un café. Ah, delicia, ¿sí o no? Una arepa. 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Las 6:59 minutos, 6:59. Ay, qué sabroso que suena. Golpes en el corazón cuando usted, señor. Y acá mi señora también. Ay, ay, si no dice nada, ¿no? Los 8 de Colombia, a esta hora de la mañana, 6:59 minutos. Golpes en el corazón que aún todavía usted, señor, se da, ¿sí o no?

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3: Ya se le hizo tarde, ¿sí o no, caballero? Ya se le hizo tarde, ¿eh? Tenía que entrar a las 7 de la mañana. Y la gente que todavía entra a las 7:30, 8:30, bueno, tiene tiempo. Levántese, levántese. A esta hora, 7:14 minutos de la mañana, 7:14. Estamos en el Magazine de la Mañana de La Caliente 88.4. Línea que nos conecta a esta hora a través del 321-620-6194, 321-620-6194. Para que interactuamos e interactuemos, estamos conectaditos ahí, compartiendo con toda la audiencia de aquí del departamento del Cauca, Colombia y el mundo. Ahí nos conectamos a través de la línea caliente, la que te prende a esta hora. Vamos con noticias, 7:14 minutos. Esta es la emisora que te prende. Y por supuesto la emisora que te informa lo que pasa en Colombia, en el mundo, en el departamento del Cauca. Noticias, noticias a esta hora de la mañana, 7:15 minutos.
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3: Por supuesto, las noticias a esta hora, 7:15 minutos de la mañana. Mucha atención. Víctor Armero cuestiona la fumigación y pide atacar toda la cadena del narcotráfico. El representante a la Cámara por el Departamento del Cauca, Víctor Andrés Armero Hernández, cuestionó el enfoque de lucha contra los cultivos ilícitos centrado en la fumigación y planteó que la acción del Estado debería dirigirse hacia los diferentes eslabones que intervienen en la producción y comercialización de drogas ilícitas. Armero, representante del partido Alianza Verde, por la circunscripción del departamento del Cauca para el periodo 2026-2030, integra la Comisión Quinta Constitucional de la Cámara. En una de las publicaciones difundidas a través de su Facebook, el congresista puso como ejemplo las experiencias de transición hacia economías lícitas que, según señaló, se vienen desarrollando en Argelia y el Cañón del Micay. 7:16 minutos en Colombia. Esta es la emisora que te informa en el Magazine de la Mañana. 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ANT anuncia denuncias por manejo de 7 billones de pesos y Felipe Arnán responde a los señalamientos. El exdirector Felipe Arnán rechazó los señalamientos y aseguró que buena parte de los recursos están representados en tierras y activos de la entidad. La Agencia Nacional de Tierras, ANT, abrió un nuevo debate sobre el manejo de aproximadamente 7 billones de pesos durante el gobierno de Gustavo Petro, después de que su actual directora, Lina María Garrido, anunciara que varios hallazgos relacionados con compra de tierras, contratación y ejecución presupuestal serían puestos en conocimiento de la Fiscalía, la Procuraduría y la Contraloría. Las afirmaciones corresponden hasta ahora a los cuestionamientos de la actual administración de la ANT y no constituyen una decisión judicial, fiscal o disciplinaria que determine un desfalco o establezca responsabilidades individuales. Garrido asumió la dirección de la entidad en agosto del 2026 después de la llegada del gobierno de la Espriella. Desde entonces ha cuestionado públicamente varios aspectos de la administración anterior, encabezada por Juan Felipe Arnán. Las 7:18 minutos en Colombia, 7:18, noticias, noticias. Tragedia en mina artesanal de Timbiquí deja 4 mineros muertos. Un deslizamiento ocurrido dentro de una socavón en el sector de Pisares, zona de alto riesgo, Saigía. Provocó la muerte de 4 trabajadores. La comunidad adelantan las labores para recuperar los cuerpos. Una emergencia minera terminó en tragedia este miércoles en una zona rural de Timbiquí, Cauca, luego de que un deslizamiento de tierra sepultara a 4 trabajadores que se encontraban en el interior de un socavón. El hecho se presentó hacia las 4:20 de la tarde en el sector de Pisares, ubicado en la parte alta del río Saija. Según la información preliminar conocida desde la zona, los mineros quedaron atrapados después de que una cantidad de tierra se desprendiera al interior de la explotación. La actividad que realizaban corresponde a minería artesanal, una práctica de la que dependían económicamente numerosas familias de esta zona del Pacífico Caucano. Las 7:19 minutos, 7:19. A esta hora noticias a través del Magazine de la Mañana, Levántate. Mucha atención de la Corte al Gobierno. Cristina Lombana asumirá la Secretaría de Transparencia. El presidente Abelardo de la Espriella anunció la designación de la magistrada Cristina Eugenia Lombana Velázquez como nueva secretaria de Transparencia de la Presidencia de la República. El nombramiento se hace efectivo una vez concluya el próximo 8 de octubre su periodo de la Corte Suprema de Justicia. Lombana es abogada de la Pontificia Universidad Javeriana y cuenta con estudios de posgrado en Derecho Penal, Derechos Humanos y Derecho Internacional Humanitario, Contratación Estatal y Administración Pública, además de una maestría en Derecho Penal de la Universidad EAFFIT. Antes de llegar a lo alto, o al alto tribunal, ocupó cargos de la Fiscalía en la INURBE y también ejerció como jueza de instrucción penal militar en Medellín con grado de mayor del Ejército Nacional. En el 2018 llegó a la sala especial de la instrucción de la Corte Suprema de Justicia, donde tuvo a su cargo investigaciones relacionadas con aforados constitucionales. Su salida ya estaba contemplada dentro del proceso de renovación de esa sala. La dama judicial formuló en agosto del 2026 una lista para proveer la vacante que dejará la magistrada. Las 7:21 minutos en Colombia, 7:21, 7:21. Noticias a través del Magazine de la Mañana, Levántate. Mucha atención, industria licorera del Cauca prepara nuevo aguardiente de 24 grados y amplía presencia en otros departamentos. La industria licorera del Cauca avanza en un proceso de innovación y expansión comercial que contempla el lanzamiento de una nueva presentación en sus productos y un aguardiente de 24 grados de alcohol, cuya salida al mercado está prevista para finales del año 2026. Samuel Londoño Ortega, gerente de la industria licorera del Cauca, explicó que la empresa viene adelantando estudios relacionados con una nueva marca y presentación, con la expectativa de tener disponible el nuevo producto durante la temporada de fin de año, cuando aumentan las celebraciones y actividades culturales en diferentes regiones del país. Según el funcionario, la nueva bebida tendría un sabor más suave, mientras que el tradicional aguardiente caucano, tapa verde, continuará como uno de los principales productos de la compañía y como referente de su tradición. 7:23, 7:23 minutos en Colombia, 7:23. Atención, Gobernación del Cauca se suma al Simulacro Nacional de Respuesta a Emergencias 2026. La Gobernación del Cauca asumió su participación en el Simulacro Nacional de Respuesta a Emergencias 2026, una jornada que busca fortalecer la preparación y a la ciudadanía de las instituciones frente a posibles situaciones de emergencias. El ejercicio reunir a familias, comunidades, entidades públicas, organizaciones e instituciones del departamento, quienes pondrán en práctica sus conocimientos y protocolos de respuesta ante diferentes escenarios de riesgo. Desde la Gobernación del Cauca se destacó que este tipo de actividades permiten fortalecer la cultura de prevención, evaluar la capacidad de respuestas y detectar posibles aspectos por mejorar en los protocolos establecidos. La Administración Departamental invitó a los municipios, entidades organizacionales y habitantes del Departamento del Cauca a participar activamente en el simulacro y poner en práctica las recomendaciones de las autoridades de gestión del riesgo. 7:24 minutos en Colombia. Atención, gobierno del Cauca busca frenar decreto que podría elevar hasta el 30% las tarifas de energía. El gobierno del Cauca, alcaldes municipales y la compañía energética de Occidente adelantaron una mesa de trabajo para analizar los posibles efectos del decreto nacional 0526 del 2026 que modificaría el esquema de subsidios para el servicio de energía eléctrica. La reunión liderada por el gobernador del Cauca, Octavio Guzmán, tuvo como propósito revisar las implicaciones jurídicas de la medida y definir alternativas para solicitar su derogatoria con a especial atención con la comunidad rural y los hogares de menores ingresos. Según lo expuesto durante el encuentro, la aplicación de decreto podría representar un incremento de hasta el 30% en la factura de energía para algunos usuarios debido a una pérdida de un subsidio que actualmente beneficia a de determinados sectores de la población. Más de 178,000 habitantes estarían entre los afectados. De acuerdo con el gobierno departamental, más de 178,000 habitantes de zonas rurales y de los estratos 1 y 2 del departamento del Cauca podrían verse afectados por la eliminación del subsidio contemplado en el esquema actual. 7:26 minutos en Colombia, 7:26. Mucha atención, gobierno reporta más de 10,000 desconexiones de redes clandestinas en cárceles del país. El presidente Abelardo de la Espriella presentó un balance de las acciones adelantadas en los centros penitenciarios del país durante sus primeros 50 días de gobierno, con énfasis en operaciones de control, desconexión de redes eléctricas clandestinas y traslado de personas privadas de la libertad consideradas factores de riesgo. De acuerdo con el balance divulgado por el mandatario, durante este periodo se realizaron 4,080 operativos de registro y control en establecimientos penitenciarios de Colombia. De la Espriella también informó que fueron ejecutados 10,716 desconexiones de redes eléctricas clandestinas identificadas en el interior de centros penitenciarios como parte de las medidas implementadas por el gobierno para reforzar el control de las cárceles. A estas acciones se suman 682 traslados de personas privadas de la libertad identificadas como factores de riesgo, procedentes y procedimientos que según el gobierno fueron realizados bajo protocolo de seguridad. 7:27 en Colombia. 7:27. Mucha atención, la gobernación del Cauca entrega 2 bodegas a productores de la sierra para fortalecer el manejo de sus cosechas. El municipio de la Sierra, en el sur del departamento del Cauca, cuenta desde ahora con 2 nuevas bodegas que fueron entregadas por la Gobernación del Cauca a la Asociación Asogrupos, con el propósito de brindar a los productores espacios adecuados para el manejo almacenamiento y cuidado de sus cosechas. Las instalaciones que ya se encuentran al servicio de la organización campesina permitirán a las familias productoras conservar en menores condiciones los productos que se cultivan en la zona, reducir las pérdidas post cosecha y organizar de manera más eficiente los procesos de acopio y comercialización. 7:28 minutos en Colombia, 7:28 minutos en Colombia.

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0: 9 de la mañana y 21 minutos.
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ya que es que primero de octubre. Ahora sí es que es verdad. Ahora sí que es verdad, muchachos. Ya prácticamente nos queda muy poquito tiempo para que llegue diciembre. Ya octubre, noviembre, diciembre. Se activa todo el tema del comercio en nuestro bello municipio de Paz, en el vecino municipio de Inzá, en el departamento del Huila y en todo el país. Porque ya prácticamente entramos en la recta final de este año 2026. Bueno, y hay que agradecerle a Dios, ¿no? Por todo lo que nos ha dado, por todo lo que tenemos, por todas las pruebas que nos ha puesto en el camino. Por todo hay que agradecerle, porque estamos con vida, ¿sí o no? A seguir luchando, muchachos, a seguir para adelante, porque para atrás asustan. 10, 17 minutos, bienvenidos. Vamos a disfrutar de la mejor música en esta hora de la mañana.

0: 10 de la mañana con 22 minutos. Ahí teníamos a Rafa Pérez. Esta excelente canción. Esta excelente canción. Que se llama Si no me falla el corazón.
1: Rafa Pérez canta ballena.
0: Hace mucha temación.
1: Más o menos así como.
0: Suéltalo, pues. Esos cortavenas, ¿sí o no? En ese casi fin de semana. Bueno, quiero invitarlo. 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Oye, desde octubre, ya no es desde septiembre, sino que desde octubre se siente que viene diciembre. Eso, hay que ir animándolos para que la Navidad no se nos haga tan cortica, ¿no? Porque es que resulta y pasa que cuando llega el mes de diciembre, ese mes se pasa volando. Uno dice, pero ¿a qué hora se me acabó la Navidad? ¿A qué hora estamos diciendo ya que es que año, feliz año? No, hay que ir prendiendo esta vaina de una vez. Llegamos a las 10:24 minutos.
2: ¡De octubre! ¡Se cierra!

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4 minutos. Ahí teníamos lo mejor. Oiga, lo mejor del cantinazo en esta hora de la mañana. Todo porque hoy es viernes, con sabor a viernes. Y además, estamos estrenando nuevo mes. Hoy estamos ya en el mes de octubre. Oiga, ¿cuánto cumpleaños en el mes de octubre? ¿Quiénes? Vamos por aquí a invitarlos. 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Oiga, ya saben que el video de cómo llegar a la tienda Puntonera La Plata Huila ya está montado en la página de la emisora La Caliente. Si ya saben que ustedes nos pueden seguir en nuestra página de Facebook como emisora La Caliente Pai. ¿Listo? Dale pues, sin miedo al éxito. Llegamos a las 10 de la mañana con 35 minutos. 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
3: 10 de la mañana y 46 minutos.

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Bueno, pues avanzamos en esta hora de la mañana. Llegamos ya a las 10 de la mañana con 54 minutos. 10 de la mañana, 54 minutos. 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Bueno, espero que no le avisamos porque no, grave.

Bueno, por acá les traigo esta canción. Esta canción se llama Desde Antes, la interpretan de Rivera contra Balca. Una excelente canción, 10:55.

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0: Llegamos a las 11 de la mañana con 28 minutos. 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
0: 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Avanzamos, 11:29 minutos.

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2: De la mañana y 43 minutos.
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4: Quiero contarle, mi hermano, un pedacito de la historia negra, de la historia nuestra, caballero.

circulando por las redes sociales. Búsquenlo. Mira lo bonito que se ve el cacique, la gente. Con toda esa sonrisota, oreja a oreja. ¡Ay, cacique! ¡Cuánta canción nos dejaste! 4:49. Momento de continuar con más de esas buenas canciones que le tenemos. Vamos hasta las 6 de la tarde. Aquí estamos a través de la tribu.

37 minutos después de amar con los inquietos vallenato, la voz de Nelson Velázquez. Ahí está una buena canción para recordar. 1995 con su buena canción. Cuando pertenecía a ese gran artista, a esa gran agrupación como los inquietos vallenatos. Hay mucho que acordarse, como en la vieja era del vallenato. Ahora ya son los nuevos, la nueva era del vallenato. Todo va cambiando, todo va evolucionando. 4:58 minutos y es momento también de irnos con nuestros patrocinadores oficiales. 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Tengo lista la canción por acá para irnos rápidamente. Sí, o qué, hágale pues, hágale. Venga, escúchela. ¿Qué tal esa canción? La están solicitando los oyentes. ¿Quieres vestirte y lucir siempre a la moda? 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

0: canción con Willy Colón, a quien no lo recuerda también, este gran artista, como nos dejó no tan bien en delicados de canciones. Todos los buenos artistas se van, ¿no es cierto? Qué cosa tan rara, qué cosa tan impresionante. Lo mismo han de decir de uno cuando, ay, no, la Gigi es su rey. ¿Qué van a decir de Perney? Perney, ¿qué pasaría con la vida de Perney? Un saludo muy grande para Perney. Nuestro compañero, nuestro colega. Saludo para él. 5:19. Tenemos por acá más información y también les tengo algo muy importante. Hoy estamos en, no solamente es un primero de octubre, normalmente, pues que podemos decir, ay, no, estamos estrenando mes, estamos estrenando, a ver, ¿cómo se llama? Ya estamos a octubre, noviembre, diciembre, ya no se puede decir, en la recta final de este año 2026. Pero también hoy es un día muy importante, hoy es el Día Internacional del Café, el Día Internacional de las Personas. También en el mundo, en Colombia y el mundo entero. Pero hablemos un poquito de esta tradicional bebida que no puede faltar en nuestra mesa. En nuestra mesa 100% colombiana, que no le gusta el café. Algunas personas que dicen que no toman café, que es que porque dicen que les da insomnio. Algo, a mí me encanta estar tomando café. Personalmente, yo soy una fanática del buen café. Debía ser en otra vida catadora de café porque me encanta el buen café. Y obviamente vengo de zona cafetera. Yo soy 100% campesina de zona cafetera. ¿Por qué no? Hablando un poquito, también quiero felicitar a todas aquellas personas que hacen el esfuerzo por sacar cada vez más y más de las mejores cosechas, no solamente en el departamento del Cauca, sino que también en el departamento del Huila. Son los buenos cafeteros en este preciso instante. Hay muchas personas que de pronto se desplazan hacia el departamento del Huila a recolectar el famosa bebida o el famoso café para realizar la rica bebida como 100% colombiana. Café 100% colombiana. Hoy es un día internacional del café.
1: ¡Sí, suena!
0: Está chévere. Oiga, dígame usted, por ejemplo, a mí, mi rutina es tomarme un rico café en la primera hora. Eso sí, amargo, calientico, que lo ponga uno todo feliz, contento, dichoso. ¡Sí, suena! Bueno, si a usted no le gusta el café, pues tampoco me le voy a acercar. 5:21. Vamos rápidamente también con algo otros de los patrocinadores. 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

Jimmy Gutiérrez. Qué buena canción. Oiga, cada vez que escucho alguna de las canciones de este gran artista, me acuerdo cuando estuvimos en el Cabildo Tálaga, sí, señores. Un saludo muy grande para toda esa gente linda que también se encuentra en este preciso instante en sintonía. Me acuerdo de esta gran artista que estuvimos presentándole en cierta ocasión en Tálaga para ellos. Inisa, un saludo súper grande para todos ustedes. Buena tarde. 5:31 y vamos a irnos con esta buena canción, pero antes les recordamos que el rancho de mi apá tiene, si tienes alguna fecha en especial que celebrar, sin preocuparte por los detalles, recuerdo que para eso está el rancho de mi apá. 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A las 5:42, aquí estamos.

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como Luis Alberto Posada. ¡Ay, dolor! ¡Ya me estás volviendo a dar! ¡Ay, no! ¿Ya me estás volviendo a dar? ¿Así de duro como la otra vez? ¡Ay, no! ¿Qué es esto? Por favor, diga que no. ¡Ah! 47 minutos ya, oye, cómo ha pasado el tiempo, ¿verdad? A propósito, hablando un poquito, también quiero enviar un saludo muy grande para los oyentes que se encuentran en el barrio Bello Horizonte, que están disfrutando con nosotros a través de nuestro dial 88.4. Muchas gracias a toda esa gente linda que siempre está pendiente de la programación que estamos haciendo, como vamos. En especial de este gran espacio como es La Tripleta. Amiga, muchas gracias a todos ustedes, gracias porque siempre están ahí pendientes de la programación que vamos a hacer, cómo vamos a hacer, dónde lo vamos a hacer. Recuerde muy bien que aquí estamos en el sitio perfecto, aquí estamos en el dial perfecto, y lo más importante es de que ustedes también han participado de toda esa programación súper excelente. Quiero recordarles a nuestros oyentes también que nuestra línea está siempre habilitada. Si usted va a enviar sus mensajes a través de WhatsApp, quiere interactuar con nosotros, lo pueden hacer. Nuestra programación es dedicada a ustedes, a todas aquellas personas que de pronto ya llegan a su casa después de una larga jornada. Queremos hacerla como más amena, el regreso a casa. Los conductores que siempre están con nosotros

Así es, proclamando la organización de las unidades ONU, buscando estabilizar los derechos y el bienestar valioso de la construcción del adulto mayor y la sociedad, conmemorando este día muy importante para el respeto y también para ayudar muchísimo al seguro y la libre. Tiene que ver con la discriminación que hay con algunos de los abuelitos, ¿verdad? Entonces tenemos que hacernos o concientizarnos de esto. Mucho respeto con el adulto mayor, mucho respeto con aquellos abuelitos que nos encontramos a diario. Oiga, un gesto bien lindo que a mí me encanta siempre hacerlo, realizarlo, que también lo tuviéramos en cuenta. Fíjate que cada vez que ayudemos a un abuelito, miramos a un abuelito, ayudémoslo. Si es necesario ayudarlo a pasar la calle, pues ayúdalo. Si le pide una monedita, regálesela con todo el amor del mundo. Eso es bonito. Eso habla bien de la persona. Hoy es el Día Internacional del Adulto Mayor, así que a esos viejitos tan queridos, mi Dios me los bendiga, me los protejan siempre. A ese abuelito, a esa abuelita, qué chévere poderlos contar con ellos. Oiga, aprovechen. Ellos poquito a poco se van yendo y lo único que quedan son bonitos recuerdos, historias que nunca volverán. 5:50

0: fue que me regalaron un osito de hormilón y después ya me dejaron y después uno le dijeron a uno y al otro le dijeron, vean, ¿para qué se puso a regalar eso? Que eso duele el corazón. 5:58, un agradecimiento muy, pero muy grande a todos los oyentes que han estado en sintonía. Recuerden muy bien que mañana la cita es a partir de las 4 de la tarde, si Dios así lo permite. Nuevamente volveremos a estar aquí a través de la tripleta. Por lo tanto, pórtense bien, nos volvemos a escuchar nuevamente. Feliz y bendecido resto de tarde noche.
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